0: Ouvimos a missa para coro misto e conjunto de sopros de Igor Stravinsky, com o coro Gregory Smith Singers e a orquestra de St. Luke's, regido por Robert Kraft.
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